empieza a repetir Duke al-Aqura, la comandante Duke al-Aqura, cumple 10 años, que le da a la llama de Shuri, y nunca volvió a cara, porque qué cabrón

0: seguro una.
1: Bueno, por eso, ¿cómo va? ¿Cómo te va? Ahora, a María Sola.
0: Yo tengo que hacer un famoso ambulancia que le dan. Ambulancia. Y dan un de Chetty, que ya te van a meter un campo. 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